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¿Qué tal, amigos? ¿Cómo les va? Tengan ustedes muy, pero muy buenas tardes. Una bendición realmente tener un día así magnífico luego de un sábado que, bueno, nos dejó algo de llovizna durante el día. No dejó de lloviznar por ahí, pero en la región estoy hablando. Pero nada serio, ¿no? Apenas estuvo embromando, como se dice en la jerga vulgar y corriente, nos dejó un sábado para el olvido. El domingo hoy arrancó con solcito, con algunas nubes sobre el cielo de este extremo sur de la provincia de Córdoba, un día con una temperatura muy, pero muy bonita, realmente con un chiquitito apenas, un poquito de viento de superficie, se puede decir, entre comillas, pero con sol y, por supuesto, con una tarde como para disfrutar cualquier actividad al aire libre. Tenemos una temperatura que, bueno, acompaña la tarde, acompaña el fútbol, esta transmisión deportiva que arranca en este momento y que, bueno, en momento nada más estaremos desde la hora 16 llevando a ustedes el partido entre Jorge Newbery versus Independencia de General Levalle. Y como decimos siempre, amigos queridos, tenemos www.fmranquelbuchardo.com.ar para seguir las alternativas de este compromiso por la segunda fecha de la Liga Regional de Fútbol de La Boulaye, torneo clausura. Ni bien terminó el torneo a apertura, no dejó una semanita de por medio, nada en absoluto, arrancó el torneo clausura.

también, y el mensajero también deportivo ya está abierto, el 3385-406263, para también que ustedes puedan dejar impreso el mensaje, por supuesto, tanto de un lado como del otro. Trataremos de, bueno, estar a la altura de las circunstancias con este compromiso entre Independencia y Jorge Newbery. Hoy, por supuesto, con un día magnífico. En el Día del Niño no queremos dejar pasar la oportunidad para felicitar a todos los niños y, por supuesto, también aquellos grandes, naturalmente, que llevamos el niño todavía con alguna travesura de por medio dentro, ¿no? Así que, bueno, pero fundamentalmente para los niños, como siempre digo, son el tesoro más preciado de la humanidad.

3385-406263, vía de contacto para con la radio, para con el mensajero deportivo de esta transmisión. Estamos celebrando 25 años con el fútbol, con el automovilismo y también con el boxeo, con las disciplinas deportivas que los pueblos, por supuesto, promueven a través de las instituciones municipales o, por qué no, también barriales. Estamos aquí, en Ranquel Estéreo, también cumpliendo, por supuesto, 25 años. Allí, por el año 2001, en abril, irrumpimos con la radio. Ya veníamos de hacer también unos cuantos años de radio por LB20, por la vieja LB2 Radio Córdoba, y también, por supuesto, por aquí, por la FM Sur de Buchardo. Y bueno, y anclamos aquí, tiramos el timón, dijimos, aquí está Ranquel Estéreo, y acompañamos toda esta actividad, por supuesto, con el fútbol. Allí, bueno, donde estemos, el saludo para toda la gente, para toda nuestra platea que está del otro lado, siguiendo las alternativas de este fútbol amateur.

Qué lindo que es el fútbol, ¿eh? Qué lindo que es el fútbol, esta disciplina colectiva realmente que nos ha dado y nos sigue dando tantas satisfacciones, al menos en todos los planos mundiales, mundialistas que hemos visitado en los últimos tiempos, de la mano de el Diego primero y ahora de esta leyenda, ¿no? Que ya, por supuesto, en su plano profesional no le podemos pedir más. Ha dado todo por la celeste y blanca. Se llama Lionel Messi, ¿eh? ¿Qué más podemos pedir para la Legión Deportiva que nos representa tan, pero tan bien, eh?

0: comercios, a las instituciones que están junto a nosotros domingo tras domingo y que son el espaldarazo realmente para que nosotros estemos en alguna de las canchas con el equipo deportivo. Por supuesto, el saludo también para nuestra audiencia, para aquellos que nos acompañan. Y bueno, dicho todo esto, nos vamos a ir a acompañarnos con las empresas, con los comercios que, bueno, por supuesto le dan vida a esta transmisión de fútbol, pasión de multitudes. Antes les queremos decir que ya está trabajando en las zonas bajas Sebastián Vera, que nos acompaña hoy desde las zonas bajas, desde los vestuarios, ya charlando y por supuesto recabando información, recabando notas, para que, bueno, todos podamos tener al menos la previa de este compromiso entre Jorge Newbery e Independencia.
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Se va a jugar esta fecha. Sporting va a recibir por la segunda fecha al Villa Plomo. Central Córdoba recibirá en su estadio desde la hora 15:30. Ya están jugando con Sportivo Norte. En el mismo horario lo hace Huracán versus La Lonja de Villa Rossi. Municipal de La Cautiva recibe en su estadio en La Cautiva a La Ulayense. Estudiantes recibe en el mismo horario a el equipo de Social Melo. Todos a partir de la hora 15:30 están jugando. Y en apenas unos 22, 23 minutos, Jorge Newbery va a recibir a Independencia de General de Valle. Esa transmisión directa desde el estadio de Jorge Newbery para toda nuestra audiencia. Y desde la hora 17 jugarán el Cultural Serrano allí en el Bautista Echandi, que bueno, está de festejos porque están celebrando los 105 años de Serrano. El Cultural Serrano recibe a San Martín de la

muy bien y saludamos y abrimos el mensajero de la radio para leer algunos mensajes que nos van llegando para Gustavo, que nos escucha desde Venado Tuerto como cada día domingo, siguiendo las alternativas de lo que se juegue en la fecha, dice Gustavo. Un saludo para toda la tribuna, también para el equipo deportivo. Un abrazo para todos ustedes. Ignacio nos dice aquí en este mensajito que nos envía desde Venado Tuerto junto a su familia. Feliz día, Inés, nos dice. Un abrazo para toda la Legión Deportiva. Bueno, muy bien, muchas gracias. Inés nos escribe desde La Boulaye. Ramón, que nos escucha desde General de Valle, me pregunta, Ramón, ¿a qué hora juega el Independencia con Newbrin? Bueno, esto ya un poco más temprano, me lo pide, me lo decía Ramón. Juega dentro de un ratito, dentro de 20 minutos, Ramón, ¿eh? Porque siempre te llevo adentro, bien, bien adentro del corazón. Mucha gente aquí en el campo, en todos lados, siguiendo las alternativas de esta previa entre Independencia y Jorge Newbery, que en momento nada más tendremos ya, por supuesto, con salida al aire desde el estadio de Jorge Newbery.

Saludos para Ricardo, que nos escucha desde Mar del Plata, como cada día domingo, siguiendo las alternativas del compromiso entre el aviador y el que juegue, ¿no? Bueno, un abrazo para toda la audiencia, nos dice Ricardo, que nos mandaba este mensajito recién llegado, ¿eh? Un abrazo para vos, Ricardo, querido, para toda tu gente. www.fmranquel.com.ar www.fmranquelbuchardo.com.ar y si no, a través de Play Store, allí te podés también prender, bajar la aplicación de la radio, buscanos como FM Ranquel Buchardo. La llevas, por supuesto, en tu teléfono y la escuchás donde vos quieras, ¿eh? Sino también nos podéis buscar en La Pasión. En La Pasión, allí estamos. Gracias a Manu García, ¿eh? Un abrazo para él. Por supuesto, porque nos ubica también allí como un medio de comunicación donde podéis seguir las alternativas del partido.

Bueno, muy bien, y abrimos allí la voz del estadio para escuchar entonces lo que pasa con el Jorge Newbery Independencia. La gente que va llegando, ahí estábamos viendo una fotito que nos envían, un pequeño video que también ya vamos a abrir el momento nada más, seguramente cómo está el estadio, que debe lucir hermoso seguramente. Así que bueno, ya estaremos mirando, pero la foto refleja por supuesto la llegada de la gente con su familia al estadio del Aviador para vivir en una tarde muy pero muy luminosa, con un sol espléndido, con algunas nubes sobre el cielo que pueden opacar un poco y pueden hacer que sea un poco frío más tarde. Llévate una camperita al equipo de mate y vení a compartir aquí con la Legión Deportiva, con Ranquel Estéreo, por supuesto, si querés escuchar la radio 105.1. Nos ubicás en el dial, seguí las alternativas desde la cancha del Jorge Newbery.

0: Bueno, y Sebastián trabajando en las zonas bajas, en los camarines, en los vestuarios. Ya estamos contigo, Sebastián, querido, como para que nos traiga las alternativas, las voces de los protagonistas hoy con los técnicos, los jugadores y también con los jueces. Todos, pero todos allí encolumnados, obviamente, para escucharlo a través de esta previa. Adelante vos, Sebastián, buenas tardes, ¿cómo te va?
1: Bueno, estamos aquí con el técnico de Independencia, Carlos Berra. Carlos, ¿cómo te va? Muy, muy buenas tardes. Bueno, bienvenido a Buchardo. Hoy recibiendo al Jorge Ñubri, al subcampeón del torneo Apertura. ¿Cómo le va?
2: Hola, ¿qué tal? ¿Cómo les va?
1: Bueno, ¿cómo llega Independencia para este partido?
2: Bien, bien. La verdad que venimos a empatar con Central. Y acá siempre una plaza muy dura. Y como vos bien dijiste, ellos hicieron un papel meritorio, no fueron campeones por esas cosas del fútbol y bueno, con todo respeto que se merece y a pelearla acá en Buchardo.
1: Carlos, hablame un poquito del plantel, ¿has traído incorporaciones para este segundo torneo?
2: Sí, se incorporaron tres chicos, dos defensores, Santiago Gatica, que viene de Villa Mercedes, Alanis Daniel, que es de Vicuña Mackenna, que ya lo teníamos, y Matías Becerra, que es de Adelia María. Bueno, porque sufrimos dos bajas, entonces para reforzar esas bajas los trajimos los chicos y bueno, el otro plantel el mismo. Así que nada, vamos a ver qué pasa.
1: ¿Qué sabe de Jorge Ñubri, Carlos?
2: No, Jorge Ñubri, la verdad, es un equipo que se ha reforzado muy bien. No solamente que se ha reforzado, juegan, tienen muy buen pie, hay dos o tres jugadores muy interesantes y nada, hay que tomar todos los recaudos posibles para hacer el partido difícil y nada, con todo.

0: Respeto que se merece porque viene de jugar una final y nada, vamos a tratar de hacer el partido más difícil para ellos.
1: Carlos, ¿cómo se le va a jugar al Jorge Newbery hoy en una cancha dificilísima, no?
0: Sí, exacto. Es dificilísimo jugar acá, siempre en una cancha dura. Nada, nosotros nos tenemos que resignar a tener la pelota y nada más, nada más. Respetar nuestro juego y dale, y con confianza.
1: Gracias, Carlos.
0: No, por favor, a ustedes.
2: Muy bien, ya volvemos contigo, Sebastián, querido, al momento nada más.
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2: Bien, bien, Darío, que nos escribe desde Santa Rosa, La Pampa, para decirnos quién está sintonizando la radio a través de la web. Y bueno, nos manda saludos, feliz día del niño, dice allí Matías. Un abrazo para vos, Mati. También desde Villa Mercedes, desde allí, desde la linda San Luis. Hola, amigos del fútbol, dice Orlando Macho Martínez, machito querido. Hola, amigos del fútbol y la vida, les mandamos muchas vibras para el aviador y toda la gente futbolera. Abrazo grande, vamos por el triunfo, nos dice allí Orlando Martínez. Qué jugadorazo, ¿no? Realmente. Bueno, Elena, que nos está escuchando desde Coronel Charlone, dice, venimos a visitar familiares y estamos escuchando la radio. Bueno, mucha gente con la radio encendida en el auto, dando vuelta, bueno, siguiendo la previa de este compromiso entre Independencia y Jorge Newbery de Buchardo. Tenemos el mensaje, 3385-406263. ¿De dónde nos escuchás?
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2: 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Y regresamos a las zonas bajas. Sebastián, querido, adelante vos.
1: Bueno, estamos aquí con el árbitro principal que va a poner justicia en el partido de hoy por la segunda fecha de la Liga La Boulaye entre Jorge Newbery e Independencia. Estamos con Gabriel Pérez de la FAP de Villa María. Gabriel, ¿cómo le va? Muy buenas tardes y bueno, gracias por charlar un ratito con usted. Bueno, ¿cómo llega hoy? Ha sido designado para dirigir este partido, ¿no?
4: Bueno, de todo, buenas tardes. Sí, hemos retomado la actividad, hemos venido vuelto de nuevo acá a la Liga de La Boulaye, como siempre, para mí es un placer. He venido a esta cancha, ya conozco los dos equipos, son muchos años dirigiendo esta liga. Todo bien, un lindo día, presta para un buen espectáculo.
1: Gaby, ¿la primera vez que dirige estos dos equipos?
4: No, ya lo he dirigido ya lo dirigido en varias oportunidades, ambos.
1: ¿Cuáles son los últimos?
4: He venido acá a Independiente, ya lo he dirigido de local, con Estudiantes, me parece. Y Buchardo, la última vez que vine, no me acuerdo el rival, me tocó acá.
1: Perfecto, sí. Perfecto. Bueno, con las nuevas medidas que ha sacado luego del Mundial, ¿no?
4: Sí, tengo entendido que bueno, se va a implementar más adelante las nuevas reglas. El tema de...
1: ¿No están todavía?
4: No están incluidas todas, están la mitad. No está incluida la de lateral, los 10 segundos para el lateral, para el cambio, pero sí está establecido en la liga, ya el campeonato pasó, el conteo al arquero y la zona de capitanes.
1: Bien, bien. Gaby, ¿qué sabe de todo ese equipo que vas a dirigir hoy?
4: Bueno, por lo que sé estoy, bueno, Buchardo es el equipo que llegó a la final del campeonato pasado, el torneo. Independencia, como siempre, son dos equipos que juegan a la pelota, que les gusta jugar a la pelota, buen fútbol. Entonces esperemos que salga un buen espectáculo.
1: Muy bien, ¿quién van a ser su colaborador en el día de hoy?
4: Y asistente 1 lo voy a tener a Lucas Rajcevic. Asistente 2 voy a estar acompañado por Wanda Galván. Y cuarto árbitro, Joaquín Mercado.
1: Muy bien, Gravi, muchas gracias y toda la suerte para esta tarde.
4: No, por favor, gracias a ustedes.
1: Gracias.
2: Muy bien, ya regresamos contigo, Sebastián, en el momento nada más. 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

0: Bueno, vamos a ir a la cancha de Jorge Newbery. Ya estamos en contacto y tenemos el gusto y el placer, como cada día domingo, a ir alternando con los relatores. Hoy es el turno de Sebastián Vera, ya que Juan Domingo, que le tocaba hoy de local, bueno, está viajando. Así que le mandamos un gran abrazo. No sé si estará escuchando la transmisión. Juan Domingo anda por Córdoba y de Córdoba para acá. Así que buen viaje, Juan Domingo, con toda la Legión de Bomberos Voluntarios. Un abrazo para todos los chicos y también allí para quienes están al mando de todos los aspirantes. Nosotros presentamos, ¿qué tal, Seba? ¿Cómo te va? Buenas tardes.
1: Hola, Ignacio, ¿qué tal? Muy buenas tardes para vos, para toda la audiencia de la radio. Aquí estamos ubicados en el estadio de Jorge Newbery para vivir lo que será la segunda presentación del Jorge Newbery luego de caer derrotado su primera fecha ante la Lonja por un tanto contra cero. Hoy quererá recuperarse con toda su gente y estamos en una tarde magnífica para jugar al fútbol, una tarde de sol aquí en la localidad de Buchardo y también en el sur de Córdoba. Estamos disfrutando del partido preliminar. Aquí están los tramos finales. El partido está empatando 1-1. Abría el marcador la gente de Jorge Newbery con gol de Matías Rodríguez de penal. Lo empató Independencia. 1-1 está el partido de cuarta división.
0: Cristian, todavía entonces va a tardar un rato más, ¿no? O estará culminando prácticamente.
1: Así es, ya los equipos ya están haciendo los trabajos previos. La gente de Independencia aún

0: ya están haciendo los trabajos previos, la gente de Independencia aún, sí, lo veo que está en lo que es todo donde están la tribuna visitante, está haciendo ya los trabajos previos, y la gente de Jorge Newbery ya también está haciendo los trabajos previos desde la cancha chica, tiene el estadio cuando acá hay un disparo del jugador Eros Peretti, la pelota se va al córner, tiro de esquina para el Jorge Newbery. Cuando vos lo disponga, Ignacio, presentamos presentaciones de los equipos. Así van los protagonistas.
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0: El equipo local, el equipo del Ponchi Coria va a ir con estos 11 en la cancha cuando hay... ¡Ahí está! ¡La sacaron de la línea! ¡La sacaron de la línea! Estaba el gol del triunfo de Jorge Newbery y terminó el partido 1-1. Se salvó Independencia, ahora sí. Vamos con el equipo, el local va con estos 11. Con la número 1, Maximiliano Buiwiski será el arquero. Con la 2, Jerónimo Villegas. Con la 3, Pablo Irigaray. Con la 4, Joaquín Guevara. Con la 5, Juan Magra. Con la 6, Nazareno Gómez. Con la 7, Gonzalo Ricci. Con la 8, Carlos Márquez. Con la 9, Nicolás Fernández. Con la 10, Juan Damichela. Con la 11, Nicolás Martínez. En el banco de suplente estará con la 12, Miguel Aguirre. Con la 13, Carlos Márquez. Con la 14, Mauro Domaschi. Con la 16, Joaquín Merlo. Con la 17, Santiago Rodríguez. 15 y 18 salen del partido preliminar. Lo dirige tácticamente el señor Adolfo Ponchi Coria. Cuando usted lo disponga, así va Independencia.
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0: El equipo dirigido por el señor Carlos Berra va a poner estos 11 en cancha. Con la número 1, Emanuel Testores será el arquero. Con la 2, Santiago Gatica. Con la 3, Alexis Lucero. Con la 4, Daniel Alaniz. Con la 5, Matías Becerra. Con la 6, Juan Ríos. Con la 7, Jorge Becerra. Con la 8, Jeremía Iribarne. Con la 9, Fermín Barretechea. Con la 10, César El Picante Pereira. Y con la 11, Juan José El Chapu Zavaglia. En el banco suplente estará con la 12, Agustín Domínguez. Con la 13, Santiago Berardo. Con la 14, Juan Larría. Con la 15, Carlos Sequi Matías. Con la 16, Lertorda Gonzalo. Con la 17, Diego Rodríguez. Con la 18, Joaquín Luna. Lo dirige tácticamente el señor Carlos Berra. Presentamos la terna arbitral.
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0: El árbitro principal será el señor Javier Pérez. Primer asistente, Lucas Racivic. Segundo asistente, la señorita Wanda Galván. Cuarto árbitro, Joaquín Mercado. Todos son de la FAC Villa María, Ignacio.
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1: Bueno, muy bien, gracias, Ignacio. Vamos a decir que las incorporaciones del equipo de Independencia, tenemos a tres, como lo decía Carlos Berra, el técnico de Independencia, tres incorporaciones. Solamente tiene, como es el caso de estos jugadores que recién estábamos nombrando, Santiago Gatica, préstamo del Deportivo Praga de San Luis, y Daniel Gula Alaniz, préstamo de Belgrano de Maximiliano. Estos son los tres jugadores que ha traído la gente de Independencia. Y el equipo de Jorge Ñuri Buchardo ha sumado dos jugadores importantes que seguramente ya cuando tenga la decisión del técnico Ponchi Coria ya va a estar con el equipo. Estamos hablando de Santiago Viera, cuando en este momento aparece Jorge Ñuri vestido de blanco, el arquero Wilwiski vestido de gris. Ya está Jorge Ñuri en el campo de juego, esperamos por Independencia.
0: 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Se va. ¿Quiénes son los dos jugadores entonces?
1: Sí, ahí te lo voy confirmando, Ignacio. El arquero Santino Viale, jugó en lo que es parte de la última temporada en un equipo de Italia. Se va a estar sumando recién en la cuarta o quinta fecha. Y el delantero lo tengo acá, después lo vamos a buscar y lo vamos a estar diciendo, Ignacio.
0: También Pablito Irigaray, ¿no?
1: Pablito Irigaray también, que bueno, ya Pablito Irigaray ya está jugando, ya ingresó a jugar los partidos cuando 25 de marzo instaló. Recordamos que estaba jugando, pero bueno, quedó afuera y la vuelta de Pablito Irigaray. Ya está inscrito Paulito Irigaray para continuar en el Jorge Ñuri de Buchardo.
0: Bien, Seba, ¿ya está Independencia o falta?
1: Aún no ha ingresado el equipo de Independencia. Estamos esperando por el equipo de Carlos Berra, que seguramente estará haciendo la charla para ya que se deje. Ahí lo veo a Fermín Becerrechea, señores y señores. Se viene Independencia al campo de juego, vestido de negro con manchitas rojas. Señores y señores, se va a venir Independencia, dame una, Ignacio.
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1: Bueno, ahí está para la foto correspondiente el equipo de Independencia. Está apareciendo la terna arbitral al campo de juego. Nos acomodamos, ya está todo listo. En minuto nada más se va a poner en marcha la segunda fecha de la Liga de la Bulace Torneo. Joaquín Spinelli, señores y señores, ahí están el árbitro, el señor Pérez, con los capitanes. Están ahí ya reunidos seguramente para la foto correspondiente, la terna arbitral, vestido de de naranjas, pantalones negros, vestidos medias negras. Ahí están, el capitán de Independencia es el número 11 de Chapu Zavaglia, y para el Jorge Ñubri el número 8, Carlito Márquez. Ahora sí, está la moneda en el aire, vamos a ver quién va a elegir el saque, se está acomodando todo, tenemos tiempo, Ignacio.
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1: Bueno, Ignacio, va a haber un minuto de silencio, así que vamos a respetar este minuto de silencio. Así que vamos con modo de estudio, dale.
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1: Bueno, ahora sí, señores y señores, está todo preparado, va a arrancar moviendo la gente de Jorge Yuri, presentamos el primer tiempo.
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1: Ahí estamos, señores y señores, va a mover el Jorge Ñubri, vamos a decir que el arquero Wiwiski va a ocupar el arco, queda hacia la espalda donde está la gente visitante, el arquero Tector va a ocupar el arco donde está la espalda de la gente local. Ahora sí, señores y señores, cronómetro en cero, ya vivimos, ya le contamos el décimo, que ya está en marcha la segunda fecha de la Liga de la Bulacia. La pelota la tiene Magra, Magra que toca para la Michel, ahí va para Fernández, vamos a ver si llega Fernández, ¿no? Recupera ahí Magra, la tiene Fernández, abre la cancha para Richie, la tiene Richie, ahí está Richie, toca para Fernández, qué pelota le metió, puede ser buena este para el Jorge Júber, ahí está Richie, viene el centro muy pasado, va para el Nachi Gómez, no, pasa el Nachi, el centro de Pablo Irigaray, la pelota va para Carlito Márquez, la rechaza ahí el jugador de Independencia, la tiene Paulito Irigaray, abre la pelota para Richie, la tiene Richie, Richie que le pega al arco, a las manos del arquero Tector, se queda con él.
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1: La pelota la tiene ahí el número 2, Gatica, abre la pelota, así saca Jero Villega, la pelota la tiene el jugador, el número 10, se viene el picante Pereira, va Pereira, la rechaza ahí Magra, y queda todavía la pelota, la tiene ahí el número 11, se viene Independencia, la pelota la tiene Dio Alanis, viene el centro, la saca Pablo Irigaray, queda por el medio, recupera, sale Jorge Ñubre, la tiene Fernández, abre la pelota para Richie, la tiene Gonzalo Richie, allá va buscándola para Carlito Márquez, recupera, ahí el jugador de Independencia iba saliendo, el Jorge Ñubri, a través de los pies de Richie, la pelota queda por el medio, la tiene Richie nuevamente, ahí está Richie, va tocando para Damichela, Damichela que toca para Magra, Magra para el Nachi Gómez que está con la 6 hoy, la pierde, y va a salir cuando la tiene Becerra, Jorge mete el derechazo buscándola para el Chapu Zavaglia, la saca Jero Villegas, la pelota queda por el medio, rechaza ahí el número 5 Becerra, la pelota queda por el medio, se va a quedar sin problema la que lo viviste.
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1: Hay tiro libre, dice el árbitro Pérez, cerca del círculo del medio. Le va a pegar Jero Villegas. La va a meter al corazón del área, ya está Fernández, lo veo a Márquez, también lo veo a Nico Martínez, puede ser un buen momento para el equipo de Ponchi Coria. Ahí le va a pegar Jero, viene la pelota pasada, la saca de cabeza ahí el jugador de Independencia, iba saliendo pero todavía no sale el peligro, la tiene Nico Martínez, toca para Richie, ahí está Richie, engancha Richie, salió bien Richie, ahí se la quiso dar para Nico Martínez, recupera Carlito Márquez, va Carlito, pierde la pelota, la hace rebotar, no, dice el árbitro que el lateral es para Independencia.
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1: Ah, se recupera ahí la tierra Richie, toca para la Michela que toca para el Nachi Gómez, va para ahí, ahí lo estaban agarrando a Fernández, el árbitro deja seguir y se va a quedar sin problemas el arquero allí de Manuel Tetore. Cuando ya tenemos llegando ya a los 4 de este primer tiempo, el partido está 0-0. Allá va buscándola para el Chapu Zavaglia, arriba va llevar a la saca por el otro costado, recordamos que en el torneo de apertura, en ambos enfrentamientos, fue victoria Independencia 4-3 que se jugó allí y que estuvimos relatando nosotros. Hay laterales para el equipo de Independencia, se saca la Miss, la tiene ahí Magra, va tocando, falta Vasco, tiro libre para el Jorge Ñuri.
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1: Hay tiro libre para el Jorge Yuri, van todos arriba, allá lo veo a los defensores grandotes, ahí está Guevara, lo veo a Irigaray, lo veo a Nico Martínez, puede ser un buen momento para el Jorge Yuri, allá también está Richie, le va a pegar la Minchela, la pelota va al punto de penal, el arquero Tetore que saca con el puño y la manda al lateral, es para el equipo del Jorge Yuri que apura, el equipo del Ponchi Coria, ahí lateral, lo va a hacer el Nico Fernández, toca para Richie, Richie que toca para Fernández, gancha bien Fernández, va a venir el centro, la pelota va al punto de penal, ahí está, ahí se chocaron los dos entre la Minchela y Richie, el disparo de Richie se va lejos, va a salir Independencia.
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1: Bueno, ahí se chocaba la Minchela y Guevara. El que tiró el tiro fue Richie. Ahí va sacando Tetore. Bueno, ¿qué quiso hacer Tetore? Se la quiso dar algún defensor, se le fue y esto es lateral para el Jorge Ñuri. Ya la saca de cabeza Carlito Marque. Toca para Fernández, pierde la pelota, recupera ahí, va recuperando el jugador de Independencia, va para el Chapu, va el Chapu, la hace rebotar. El lateral es para el equipo visitante que va a salir de manos.
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1: Ahí saca Magra, la pelota va por arriba, saca el Nachi Gómez de cabeza, iba quedándose para que la deje cubrir ahí, número 2 Gatica, la tiene Gatica. derecha. Ah, ya lo está marcando ahí Carlito Márquez. La pelota la tiene el número 4 Alanis. La hace rebotar, no. El lateral para el Jorge Ñuble nuevamente. Cerca donde está el banco de suplente. Se le fue a Magra, iba para Richie. Y esto se va a ir al saque de manos para el equipo visitante. Bueno, ya tenemos 7 minutos de este primer tiempo. El partido está 0-0.
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1: Recordamos que la primera fecha, Independencia está 0-0 con Central Córdoba. Ahí la tiene Piquito Pereira. El disparo de César Pereira. Se queda sin problemas el arquero Whisky.
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1: Venía el centro, el picante Pereira, iba para el jugador de Independencia, llegó muy bien el arquero, y cuando gana el Nico Martínez, lleva el Nico, se viene el Nico, viene el centro, y está Tatore con dos, impresionante el arquero de Independencia, el disparo, viene, y ahí está Marichela, y otra vez Tatore la mandó al córner, tira para el Jorge Yuri.
0: Siga.
1: Bueno, ahí le va a pegar el Nachi Gómez, pero qué pelota, sacó dos pelotas, bárbara, el arquero Testore, le sacó lo que era el gol de Damichela, ahí tira de gira, nuevamente por este sector, ya voy con vos Ignacio, porque parece que hay gol, ahí va a venir el tiro de esquina, le va a pegar aquí por este sector, viene el centro, la pelota va cerrado, y el arquero Testore con los puños la saca por el otro costado y va saliendo la gente de Independencia, no sale peligro, la tiene ahí el número 6 Ríos, se le va a ir el lateral para Independencia.
0: Hay gol, Sebastián, hay gol de Sportivo Norte, Nicolás Godoy marcó el primero. Sportivo Norte de visitante le gana a Central Córdoba por 1-0.
1: Bueno, muy bien, ahí se están abriendo los marcadores. Entonces, gol de Sportivo Norte. ¿Quién está jugando Sportivo Norte?
0: Sportivo Norte con Central Córdoba.
1: Bueno, ahí va a sacar el arquero Tectores, que tuvo 4 tapadas el arquero de Independencia. Va sacando para que la vaya a buscar Fermín Baterrechea. La saca Jero Villegas. Ahí la tiene el jugador de Independencia. La saca Jero Villegas. La tiene Carlito Márquez. Falta abajo. Le ponen el brazo al jugador Carlito Márquez. Por eso que es tiro libre para el equipo local.
0: Recordamos, Sebastián, que Estudiantes Social Melo arrancaron más temprano, 3:30 de la tarde. Están empatando 1-1. Gonzalo Soria puso el 1-0 para Estudiantes. Lo empató Camilo Rivas para Social Melo. 1-1.
1: Bueno, muy bien, ahí está toda la información a través de Ignacio Ruti de Estudios Centrales. Ambos técnicos están dando ya las primeras indicaciones. Allá saca Gatica, la pelota va por arriba, la peina el Nachi Gómez, va para Fermín Baterrechea, la saca Richie, no la ponen al piso. Ahí la tiene el Nico Martínez, toca para Fernández que toca para Richie, la tiene Richie. A ver qué hace Richie, la tiene Richie, acomoda, la tiene, la cuida Richie, pelota va para Damichela, ahí está Damichela, lo marca ahí el jugador de Independencia, la tiene Damichela cerca donde está el banco suplente, el señor Berra, la tiene ahí Carlito Márquez, toca para el medio para Magra, Magra que toca para el Nachi Gómez, qué pelota la metió para el Nico, ahí está, valía, pero bueno, la tuvo que rechazar ahí el número 2, Gatica, el lateral para el Jorge Ñuble.
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1: Bueno, hay laterales para el equipo local, lo va a hacer Richie, ya se la toca para la Michela, ahí está la Michela, se quiere dar media vuelta, bueno, pide córner.

0: Daniela, evidentemente le tocó a él, va a salir de los protectores.
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0: Bueno, se complicó Gatica y le comete falta a la Michela. Tiro libre para el Jorge Ñuri. Puede ser un buen momento para el equipo local en esta jugada. A unos 10 metros cerca del córner del tiro libre. Ahí le va a pegar Damichela o Nico Martínez, ¿eh? Hay dos en la barrera, señores. Puede ser un buen momento para el Jorge Yuri. Le va a pegar el Nico Martínez. Ahí está. Viene la orden de Pérez. Viene el centro. La pelota queda por ahí. Va a salir Independencia. No, la tiene Damichela. Va Damichela, se refalla. Y ahora se viene la cota. Se viene la cota de Independencia. No, gana muy bien. Cero Villega, la banda lateral, va a salir el equipo visitante.
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0: Bueno, esto se va a ir al saque del arco, va a salir el arquero Testore cuando ya tenemos 13:30 de este primer tiempo. El partido está 0-0 aquí en el estadio de Jorge Ñuri, con un gran marco de público de lo que es de local y lo que es parte de la tribuna visitante, poquita gente. Ahí va sacando el arquero Testore, la pelota va por arriba, la saca Pablo Irigaray, queda por el medio, la va a tener Becerra, Jorge, toca para Alanis, la tiene Alanis, a ver qué hace Alanis, la pelota la tiene Oviedo, el número 3, digo, y va recuperando allí el jugador, el picante Pereira, va sacando el número 5, Becerra, queda por el medio, la saca, Quero Villega, otra vez va buscándola para el jugador, el número 5, Becerra, qué pelota le metió para Fermín, la tiene Fermín Beterrechea, viene el centro, la pelota va corta, grita el arquero, no se dieron cuenta, la saca ahí Carlito Márquez, la hace rebotar y esto se va a ir al saque del arco para Jorge Yuri.
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0: Bueno, ahí va a salir el arquero Wiwiski. Estamos ya jugando 15 minutos, el partido está 0-0, va a sacar el arquero Wiwiski vestido de gris, el arquero de Jorge Yuri, ya saca con el pie derecho, la pelota va buscándola para Nico Martínez, ahí está el Nico, va el Nico, engancha el Nico, va a la pierde y recupera ahí Quero Villegas, va buscándola para Nico Fernández, no va a llegar, la deja cubrir, allí el número 4 de Independencia, va a salir del fondo el equipo visitante.
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0: Tiene la Michela, le pega al arco y la pelota se va al córner porque rebotó en un jugador de Independencia y tiro de esquina. Es el segundo tiro de esquina de este primer tiempo para el equipo local. Le va a pegar la Michela. Señores y señores, van todos al área. Lo veo a Guevara, va Paulo Irigaray, lo veo a Nachi Gómez. También está Fernández ahí en el medio. Puede ser un buen momento para el equipo local. Ahí le va a pegar el jugador Reino, viene el centro, la pelota va para Richie, la saca, ahí el jugador Gatica y va saliendo, no sale en peligro todavía, la pelota la tiene ahí, Damichela, viene el centro, saca ahí de con el pie derecho Becerra, se la regala para Carlito Márquez, va Carlito, agachó bien Carlito, va para Richie, se da, se quiere dar media vuelta, la tiene Richie, va por la línea de cal, la tiene Richie, a ver, ay, se le fue muy largo y va recuperando el equipo de Independencia. Ganó Damichela, ahí está Damichela, engancha Damichela, le pegó bueno. Avisó el corte Ñubri, va a salir el arquero Testore.
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0: Ahí le va a pegar Testore cuando ya tenemos 17 minutos. El partido está 0-0. Pero es un poquito más mejor el equipo local. La pelota va por arriba, gana Richie, la saca, buscándola, se la regala para Jorge Becerra. Va saliendo buscándola para el número 3, Lucero. Se le va a ir a Lucero, el lateral es para el equipo de Jorge Ñubri.
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0: Allá la saca de cabeza el jugador Carlito Márquez, la tiene ahí Fernández, va por la línea de cal, se chocan y la pelota se va a ir a lateral, es para el equipo local, que va a salir de manos, allí el, no, tiro libre, dice el árbitro, tiro libre, bueno, tiro libre para Jorge Ñubre. Le va a pegar Jero Villegas, la va a meter al corazón del área, allí está Martínez, lo veo a Richie, lo veo también a Carlito Márquez, la va a meter al corazón del área, al punto del penal, seguramente viene muy corta, la peina para el Nachi Gómez, grita mía, y se va a quedar sin problema el arquero Testore, que ya mete el pelotazo largo, recupera ahí Lucero, la quiere Jorge Becerra, ahí va Jorge Becerra, pelota que iba para el número 11, el Chapu Zavala, que está muy bien marcado el Chapu hasta el momento por los defensores locales. Hay laterales para el equipo de Independencia, ya va saliendo rápido la pelota, va para el Chapu, recupera Pablo Irigaray, allá saca Lucero, la otra vez la saca Guevara, el lateral para Independencia.
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0: Bueno, ahí la tiene el Nachi Gómez, va sacando el Nachi Gómez, la pelota se va ahí por el otro costado, el lateral es para el equipo visitante, que va a salir de manos allí el número 3, Alexis Lucero, ahí va a venir el lateral, lo va a hacer largo, a ver a quién se la da para la vaya a buscar Fermín Betevechea, saca Pablo Irigaray de Palomita, ahí la tiene el jugador Nico Fernández, pierde la pelota y va buscándola por arriba, saca Jero, y ahí va buscándola por Richie, vamos a ver si llega cerca donde está el banco suplente, el Ponchi Coria, la hace rebotar Richie y el lateral nuevamente es para el equipo local. La tiene Carlito Márquez, toca para Jero, Jero que va metiendo el pelotazo largo para que se quede sin problemas a las manos del arquero Testore.
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0: La tiene César Pereira, se la quiso dar para el Chapu Zavala, no le salió y va saliendo Nico Martínez, pelota va para el jugador Damichela, toca para Richie, abre la cancha, la tiene Richie, va a ir por la línea de cal, seguramente la tiene Richie, va para ir, se demora Richie y quiso dársela para Nico Fernández, el lateral es para el equipo local, ya la hizo rápido, la pelota la tiene Damichela, va viniendo el pelotazo buscándola para Nico Martínez, vamos a ver si llega, no, gana bien allá el número 6, la saca lateral para el equipo local que va a salir de manos, va a venir el lateral, lo va a hacer Carlito Márquez, al lateral largo seguramente, alguien para que la peina, ahí va a venir el lateral, se demora el lateral, ahora sí, lo hizo largo, la peina Richie, ahí está Fernández que engancha, va tocado para Carlito Márquez, viene el centro, la pelota va para arriba, pasan varios, ahí está, gol, gol, Gómez, gol.

0: torche di Udine Bucciardo, el Nachi Gómez, y finiendo estaba ahí en el medio, nada para hacer para Testore, y a los 22 minutos de este primer tiempo, el torche de Udine Bucciardo 1, Independencia 0, Nazareno Gómez, autor de la conquista.
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0: Bueno, hay nuevo tiro de esquina para el Jorge Ñuri. Es más mejor el equipo local. Gana 1-0, gol de Nachi Gómez. Solito, solo, definiendo bien. Nada para hacer para el arquero Testore. Viene el centro, la pelea Ricci. Ahí está el arquero Testore. El arquero Testore le sacó una pelota bárbara. Ahí a Nico Martínez, era el segundo. Hay tiro de esquina. Un buen momento para el equipo de Jorge Ñuri. Le va a pegar otra vez así la Minchela, van todos al área, señores, y en el centro va para Ricci, ahí está Ricci, engancha Ricci, la tiene Ricci, va Ricci, Ricci, Ricci, se le fue con pelota y todo, va a salir Independencia.
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0: Ya la tiene César Pereira. Pereira que quiso dársela por el medio. No. Recupera bien Fernández. La deja cubrir. Y el lateral para el equipo visitante que pierde 1-0. Ahí la tiene César Pereira. Recupera el Nachi Gómez que está jugando bien. El número 6 del Jorge Ñubre. Ahí la tiene Lucero. Ahí está Lucero. Va a venir al centro. La pelota va al punto de penal. La saca Jero Villegas. Y ahí la saca el Nachi de vuelta. Buscándola para Nico Martínez. Ahí rechaza a Gatica. Queda por el medio, falta, tiro libre para el Independencia, queda dolorido, va a reclamarle Javito Márquez, que dice que no lo tocó, pero bueno, el árbitro tuvo cerquita y es tiro libre para la visita.
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0: Bueno, ahí lo están atendiendo a Nico Martínez, que queda caído. Ahí va la parte médica, para que vayan a atender al jugador de Jorge Ñuri. Tenemos tiempo, Ignacio.
1: 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Actualizamos, Eva, actualizamos. Central Córdoba está perdiendo con Sportivo Norte 1-0, Nicolás Godoy marcó el primero, el único para Sportivo Norte por ahora. 1-0 entonces, victoria visitante, Sportivo Norte le gana Central Córdoba. En otro de los cotejos, Estudiantes, Social Melo 1-1, Gonzalo Soria para Estudiantes, Camilo Rivas para Social Melo.
0: Bueno, y aquí gana el equipo local 1-0 y está ganando bien el equipo del Ponchi Coria con gol de Nachi Gómez a los 22 minutos del primer tiempo. Hay tiro libre para la visita, le va a pegar a César Pereira, está lejos, pero tiene ganas de pegarle al arco César Pereira, ¿eh? Ahí van todos al área, señores y señores, está el Chapu, lo veo también que está Gatica, ahí le va a pegar César Pereira, viene el centro, la rechaza, ahí va saliendo el Dachi Gómez, y ahora se viene, si la hace bien puede estar, ¿eh? Va buscándola para Fernández, va, para mí era tarjeta, para mí era tarjeta, para mí era tarjeta para el número... El jugador de Independencia, a ver si le saca la cartulina amarilla o no. Sí, creo que tiene la cartulina, viene por el árbitro, amonestado. El número 3, Lucero para Independencia.
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0: Bueno, hay tiro libre para el equipo local. Ahí está la primera tarjeta amarilla de la tarde. Es para el número 3, Lucero. Ahí va a caer al corazón del área. Allá está Richie. Va Pablo Irigaray. También lo veo a Guevara. Van todos en busca del segundo gol. Ahí le va a pegar Damichela unos 20 metros que ocupa el arquero Testore. También está el Nachi Gómez ahí, puede ser jugada preparada, puede ser jugada preparada, atención, ahí va a venir, le va a pegar el Nachi Gómez, la pelota va a Pablo Irigaray, se la sacaron justa, la sacó al córner, tiro de esquina, está todo en posición adelantada, bueno... Va a salir la gente de Independencia.
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0: Bueno, hay tiro de esquina para el equipo visitante, le va a pegar César Pereira, van otra vez al área, ya está Gatica, lo veo también que va el número 6, Río, ahí va el centro, la saca Joaquín Guevara con el taquito, iba saliendo la cosa, ahora falta, bueno, deja seguir el árbitro, iba ganando Richie, ahí la tiene Richie, vence el pelotazo para Damichela, a ver si va a llegar, no, porque estaba seguro, allí el arquero Tetor, ya va saliendo rápido, la tiene Jorge Becerra, ahí está el número 7 Becerra, va tocándola para que la tenga Magra, le va tocando para Carlito Márquez, la tiene Nico Martínez, toca el Jorge Ñuri, está ganando bien el partido el equipo local, la tiene el Chapu Zavala, va el Chapu, lo marca Jero Villegas, va el Chapu, se renueva y recupera, muy bien Jero Villegas, y va sacando otra vez el jugador, el número 6 Río, y esto es lateral para el equipo visitante que va a salir de mano, lo va a hacer Lucero, ahí va a venir el lateral largo, seguramente buscándola para Fermín, la pierde Fermín, ahí la tiene Fermín Valterrechea, va tocando, qué pelota le metió Pereira, ahí le salió justa, se da media vuelta, la pelota la tiene el Chapu, ahí está el Chapu, lo marca el T2, se cae, siga, la saca, Pablo Irigaray, el lateral para la visita.
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0: Bueno, hay laterales para el equipo local, dice el árbitro. Va a hacerlo Pablo Irigaray al lateral. Por el sector derecho ya la hizo rápido, la tiene el Nachi Gómez que va levantando la cabeza, la pelota queda por el medio, va sacando Jorge Becerra, la revienta el otro Becerra, el número 5, y ahí va buscándola, la saca Jero Villegas, no la ponen al piso, ahora sí, ay, la perdió el Nico Martínez, gana Richie que toca para Magra, se choca ahí, gana el número 5 Becerra, y va recuperando para que la tenga el Picante Pereira, la tiene Picante, ahí está César que toca para el número 8, toca Independencia, la tiene el Chapu, toca para Lucero, le pega el cuerpo ahí a Jero Villegas, la pelota se va a quedar sin problema, el arquero Wilwiski que ya mete el pelotazo largo para Nico Martínez, ya caí de cabeza el jugador Gatica, queda por el medio, va a ganar el jugador el número 8, va buscándola para que corra ahí, la saca Guevara, y esto es lateral, es para el equipo de la visita que pierde 1-0.
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1: La tiene Lucero, Lucero que toca para el número 10 ahí, el César Pereira, va para el Chapu, se queda sin problema el arquero Wibisky, se va a quedar con ella y va a salir el Jorge Newbery.
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1: La pelota la tiene Magra. Magra que toca para Richie, ahí está Richie que toca para Nico Martínez, la tiene Nico, lo marca 22, la pelota la tiene Richie, va Richie que toca para el medio, para Calito, otra vez para volver atrás, para Guevara, y recupera ahí Fernández, la tiene Fernández que toca para Calito, toca para Nico, ahí está el disparo, se apuró Nico, tenía todo el tiempo, la pelota se va lejos, va a salir Independencia.
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1: La pelota la tiene el Chapu. Fuerte, le fue a Guevara. Queda dolorido Guevara, Tiene que parar, ahora ahí se levanta Guevara, iba a buscar la para Lucero, se viene Independencia, ahí está Lucero, engancha Lucero, va Lucero, viene el disparo, saque, se quiere ganar, gana el Chapu Zavaglia, no la pueden sacar, la tiene Pereira, toca para Becerra, engancha Becerra, va tocando otra la para Pereira, la tiene Pereira, engancha Pereira, viene el centro, la pelota va por arriba, saque, se quiere ganar, la saca, ahí Jero Villegas, y va saliendo el Jorge Newbery, la pelota la tiene otra vez Pereira, la tiene César, ahí está César, engancha César, recupera el Nachi Gómez y va saliendo el Jorge Newbery, la pelota va para Gatica, va allá arriba de cabeza, la tiene el número 11, Nico Martínez, ahí está Nico, va tocándola para Fernández que engancha, va viendo, pasando ahí para llevar a la pierna, ahí que jugar por afuera y la perdió y se viene Fermín y va tocándola para el Chapu, va al suelo ahí Pablo Irigaray, la pelota la tiene el Chapu, ahí está el Chapu, gana muy bien Pablo Irigaray, ya que se quiere ganar la pelota ahí, recupera el Chapu, se metió adentro del área, puede estar, ahí está, y la pelota tocó la red de afuera, el córner dice el árbitro porque la rebotó de ahí el arquero, estiro de esquina para Independencia, le va a pegar César Pereira, otra vez al tiro de esquina, va Fermín, lo vio a Gatica, también va Río, van los defensores grandotes para el equipo visitante que busca el empate, ahí le va a pegar César, viene el centro, la creo que saca con los puños y va saliendo ahora, la pelota la tiene Jorge Becerra, se viene Independencia, la tiene César, ahí está César, toca para Lucero, ahí está, viene el disparo, y al piso Nicolás Fernández, la manda al córner, tiro de esquina para Independencia, le va a salir, no puede salir el Jorge Newbery en esta, le va a pegar César Pereira, otra vez, va a quedar al punto del penal, lo veo, ahí que va el seto, la creo que sale, le erra los puñetazos, la saca a llevar, falta. Deja seguir, la tiene Gatica, ahí está Gatica, lo marca 22, va Gatica, quiere ganar el córner, todavía la tiene, falta, a ver qué dice, parece que es tiro libre y amarilla para el número 4, Guevara.
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1: Bueno, hay tiro libre para Independencia, cerca a unos 5 metros de...

0: ver el enojo de Ponchi Coria. Ahí están, señores y señores, vamos a ver. Bueno, a ver qué pasa, qué dice el árbitro, el señor Pérez. Bueno, aparentemente, lateral para Independencia. Bueno, hay lateral para Independencia. Se acomoda ahí. ¿Qué hace el árbitro que no da la orden? Bueno, señores y señores, hay lateral. Tiro libre al lateral, sí señor, lo hace rápido, la pelota va para Fermín, la cabecea va para el Chapo, la saca Richie, va saliendo la contra ahora para el Jorge Añure, la pelota la tiene ahí el número 7 Becerra, Becerra que toca para el número 4, ahí que la pierde, gana Magra y va corriendo ahí el número 10 de Michela, está en posición adelantada. Tiro libre para el equipo de la visita que pierde 1-0.
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0: Hay laterales para la visita, va a salir de manos, lo va a hacer el número 4, ahí Alanis, ya viene buscándola para César Pereira, la saca Magra, ahí la saca Nico Martínez, buscándola para Damichela, vamos a ver si llega Damichela, falta, muy bien, el número 10, que le cometen falta, y tiro libre para el Jorge Ñubri.
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0: Bueno, tiro libre para el equipo local, le va a pegar Pablo Irigaray, merece o no se lo deja, no se lo deja Juancito Damichela, Va Juancito Damichela, partió el tiro libre, señores, a unos 32 metros que ocupa el arco allá de Torre, le va a pegar Damichela, la va a meter al corazón del área, allá está Nico Martínez, también está Carlito, ahí el número 9 Fernández, ahí va a venir, jugada preparada, la pelota ahí está, la pelota tocó en el palo, solo el número 11, Nico Martínez, era el gol del segundo, el Jorge Yuri, estaba solo, la pelota tocó en el palo, lo tuvo el Jorge Yuri, y ahora se viene Independencia, la tiene Becerra, viene el centro, la pelota va por arriba, no se van agarrando, esta vez posición adelantada, señores, solo el Nico Martínez para definir, la pelota tocó en el palo, lo tuvo el Jorge Yuri.
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0: Ahí le va a pegar Wiwiski, ya saca con el pie derecho, la pelota va por arriba, saca Gatica, la tiene Magra, ahí la tiene Magra, toca para Richie que la pierde y va a salir la cota ahora, la tiene el número 8, Iribarne. La tiene Iribarne, ahí está Iribarne, toca para Jorge Becerra y este le pega, ahí viene el centro, la pelota va para Fermín, ahí está para el Chapu, engancha el Chapu, ay, ay, ay, ay, ay, la pelota que pasó cerquita, el arquero que se tiró a ese palo, el disparo del Chapu, lo tuvo Independencia.
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0: Allá saca el arquero Wiwiski, va buscándola, la saca, Cusero, la tiene el Chapo, que estuvo por empatar el partido recién, la pelota la tiene el número 8, Iribarne, va a meter velocidad Iribarne, le pone el cuerpo, gana bien, pero gana Iribarne, va, no se la puede sacar ahí Richie, la tiene Iribarne, va Iribarne, la pelota queda por el medio, vamos a ver, la revienta el jugador de Jorge Yuri, la tiene la Michela, la pierde, falta. Tiro libre para el Jorge Ñubri, lo empujan al número 10, Juancito Damichela. Hay tiro libre para el local que gana 1-0.
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0: Ahí la tiene Richie, va tocándola para la Mincela. Toca para Fernández. Fernández que toca para Márquez. Ahí toca el Jorge Ñuri. Se viene así el Richie. Va para Martínez. La para Martínez. Va para la Mincela. Ahí está, viene el centro, ay, muy corta, y seguro estaba el arquero Tesore, que se está armando figura el arquero hasta el momento de Independencia. La tiene Jorge Becerra, ahí la tiene Jorge, ahí va Jorge, a ver qué hace, toca por el medio para el picante, la tiene el picante Pereira, está solo por acá y Divarne, la tiene Pereira, va tocándola para Jorge Becerra, se viene Independencia, va tocándola para el Chapo, ahí está el Chapo, recupera bien Guevara. Y va saliendo la corta rápido. La gente de Jorge Núñez se tira. Recupera Gatica, la tiene Gatica. Ahí está Gatica, toca para el número 11 Pereira, el número 10 Pereira. La tiene Pereira, va tirándola para Lucero. Saque si quiere ganarla. Y queda por el medio otra vez, la tiene Jorge Becerra, va Becerra, pierde la pelota, recupera Becerra, la hace rebotar, la saca Nico, mirá qué pelota le metió, ay, me quedó la duda, si estaba en posición adelantada, dice la línea, es tiro libre para el equipo de Independencia, se sale rápido Gatica, bueno, se apuró Gatica, va a salir el Jorge Yuri.
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0: Ahí la hace rebotar Fernández, era un jugador de Independencia. Esto es lateral para el equipo local. Va a salir de mano, lo va a hacer Pablo Irigaray. Estamos jugando los últimos minutos de este primer tiempo, que por ahora está ganando bien el equipo del Ponchi Coria. Ahí va a salir de manos el equipo local, lo va a hacer Pablo Irigaray, ya lo hizo rápido, toca para Nico Martínez, ahí la pierde, recupera ahí el jugador de Independencia, la tiene Nico Martínez, pelota va para Pachito Damichela, ahí la hace rebotar, ahí el número 4, que se la da de cabeza al arquero Tetori, va saliendo rápido, y va buscándola para Fermín Batevechera, que la peina va para el Chapo, seguro, bien Guevara, la saca Pablo Irigaray, la pelota la tiene Becerra, ahí la tiene Becerra, Gacha Becerra, el número 5 de Independencia, va tocándola para César Pereira, y Gacha César, va César, pelota va para el Chapo, ahí está el Chapo, la saca Richie y va buscándola para Damichela, ahí la está en el número 10, se viene Juancito Damichela, viene el pelotazo para quién, para que corra Fernández a las manos del arquero Tetor y se va a quedar con ella, y ya salió rápido la pelota, señores y señores, el árbitro a los 45 minutos, no dio ninguna adición el árbitro, el señor Pérez marca el final de los primeros 45 minutos aquí en el estadio de Jorge Ñuri. El equipo local está ganando 1-0 con gol a los 22 minutos de Nazareno Gómez. Gana Jorge Ñuri Buchardo 1-0. Hacemos una pausa, ya volvemos.
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muy bien, actualizamos los datos del fútbol de esta primera, de estos primeros tiempos. Se están jugando la segunda fecha de la Liga Regional de Fútbol de La Boulaye con los partidos en cero: Sporting Villaplomo. Central Córdoba está perdiendo en su cancha ante Sportivo Norte por 1-0.

Bien, bien, le comentaba entonces que Sporting Villaplomo 0-0, al menos esos son los datos que tenemos. Central Córdoba está cayendo ante Sporting, ante Deportivo Norte por 1-0 con gol de Nicolás Godoy. Huracán La Lonja 0-0, Municipal de La Cautiva La Ulayense 0-0. Estudiantes dio vuelta el marcador, estaban 1-1. 2-1 está en este momento los dos goles de Estudiantes, Gonzalo Soria por Social Melo, Camilo Rivas. Jorge Aniobri con gol de Nazareno Gómez le gana al término del primer tiempo a Independencia por 1-0. Cultural Serrano está arrancando el compromiso, comenzaba a las 5 de la tarde. Cultural Serrano, San Martín.

Estamos desde el estadio de Jorge Añuri, desde el estadio del Aviador, y viendo las alternativas del compromiso por la segunda fecha entre Jorge Añuri, local, Independencia de General Levalle. En una tarde lindísima, realmente a pleno sol, muy pero muy linda. Ahora se ha levantado desde hace algunos minutos el viento, que bueno, está también presente en esta tarde, pero hasta hace un rato estaba tranquila, una tarde realmente muy pero muy apacible. Ahora con algo de viento, que bueno, seguramente también jugará un papel preponderante dentro del campo de juego en cuanto al frío, ¿no? Es decir, va bajando la temperatura a medida que transcurran los minutos. Ya volvemos enseguida con los relatos de Sebastián Vera para vivir el segundo tiempo entre estos dos grandes del fútbol regional.

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0: Y volvemos para el segundo tiempo con los relatos del señor Sebastián Vira. Seba, ¿alguna novedad?
1: Sí, gracias. Sí, gracias. Estamos para el segundo tiempo. Vamos a ver Independencia. Presentamos el segundo tiempo.
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1: Bueno, está todo dispuesto, señores. Va a comenzar el segundo tiempo. Hay una modificación en el equipo de Independencia y ingresó el número 14, Juan Lorrea, y el número 15, Matías Karosik. Son las los dos que han ingresado para el equipo Independencia. Ya enseguida vamos a estar viendo quién se ha retirado. Ha arrancado el segundo tiempo aquí donde está ganando Jorge Núñez Buchardo por un tanto contra cero con gol de Nachi Gómez a los 22 minutos del primer tiempo. Hay lateral para el equipo visitante que va a salir de manos. Lo va a hacer el número 15, Matías Karosik. Ahí está el ingresado. Ahí va a sacar el lateral, se lo hizo rápido. La pelota la tiene el número 7, Jorge Becerra. Toca para Karosik. La saca ahí el número 8, Carlito Márquez. La pelota va para arriba buscándola para Fermín. Vamos a ver si se ganó. La va a dejar cubrir Jero Villegas. Va a salir el arquero de Jorge Yuri, que gana 1-0.
0: 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Arrancó el partido Sebastián en Serrano. Cultural Serrano San Martín.
1: Bueno, muy bien, gracias. Y gracias a todos por estar pidiendo los resultados, lo que está dejando este capítulo número 2 de la Liga de la Bulache. Hay laterales para el equipo del Jorge Yuri, va saliendo de mano. La pelota queda por el medio, la tiene Fernández, lo estaban agarrando el pantalón a Damincela. Bueno, pero este vez el árbitro dice, deja así la jugada y va saliendo Testore para que vea, está buscándola para Fernández, que la pena para el Chapu, vamos a ver. No, no va a llegar el Chapu, va a salir del fondo el arquero Wibiski.
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1: Bueno, ha molestado el técnico del Jorge Ñubri, Ponchi Coria, por protestar. Bueno, ahí va a sacar el arquero Wiwiski cuando ya tenemos los 30. Te decía Ignacio, Santino Viale es un arquero que viene de Italia y que ha jugado en el Villa Plomo, y el jugador que nos faltaba, otro refuerzo más, el Jorge Ñubri, es el número 9, Nehuen Almada. Nehuen Almada es delantero y viene de Tiro Federal de Mortero, que seguramente puede estar el otro domingo cuando el Jorge Ñubri juegue de visitante con Sportivo Norte. Sí, Ignacio, vamos.
0: Hay gol, Sebastián, hay gol de Sportivo Norte, amplía la diferencia. Sportivo Norte le gana ahora a Central Córdoba por 2-0. El gol convertido por Juan Re.
1: Hay tiro libre para el Jorge Ñubri, la pelota la tiene Richie Gacha. Richie está a disposición, adelantada Richie. Va a salir el equipo visitante, va a salir el arquero Sestores.
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1: Ahí la tenía Nico Martínez, toca para la Vincela, vamos a ver si llega. Ay, justo ganaba Río y la pelota queda por el medio, la tiene Nachi Gómez, pierde la pelota, la tiene Jorge Becerra. Jorge Becerra que vuelve para el número 15, Carosic, ahí viene buscándola para Fermín. Vamos a ver si llega Fermín, gana muy bien el número 2, Jero Villegas, la manda lateral, es para el equipo de Independencia y va a salir de mano, lo va a hacer el número 15, Carosic, ahí va a sacar el lateral. Dice más atrás el árbitro, Más atrás dice el árbitro. Ahí va a venir el lateral, se lo hizo rápido. La pelota se la regala para Carlito Márquez. La tiene el César Pereira. Se hacen un nudo ahí con la pelota. Va buscándola para el número 7, Becerra. Y recupera ahí el jugador Iribarne. Se viene otra vez el número 3, Lucero. Lucero que toca para Jorge Becerra, salió bien Jorge, toca para Jorge de vuelta, iba para el picante Pereira que se la quiso dar para Becerra, ahí se viene Carlos, ahí viene buscándola para César Pereira, el disparo le pega en el pie a Magra, iba recuperando, ahí la tiene Lucero, Lucero toca para el número 14 que le pega al arco, el disparo del número 14, la rueda se va lejos. Jorge
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1: Ahí la central para Independencia, lo va a hacer Carosic, ya lo hizo rápido, la peina Fermín. Ahí va buscándola para el Chapu Zavagli, la tiene el Chapu, se da media vuelta, gana muy bien Pauli Ligaray, recupera el Nachi, se cae el Nachi, la tiene el Chapu. El Chapo que toca para Lucero, viene el centro, bueno, la agarró como venía Lucero, se va a ir, saque el arco, va a salir el arquero Whisky.
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1: Bueno, ahí va a salir el arquero de Jorge Ñubri cuando ya tenemos 6 minutos de este segundo tiempo. Gana el equipo local, logra hacer un gol de el Nachi Gómez a los 22 minutos del primer tiempo. Ahí va sacando Whisky, la pelota va por arriba, buscándola para Damincela, la tiene Damincela, va tocado por el medio para el Nachi Gómez, va para Carlito Márquez, pierde la pelota y recupera Becerra, y ahí va saliendo otra vez para que la tenga César Pereira, se la César, ahí la tiene el picante Pereira, va el picante, lo marca la entretenida. ¿Qué pelota la metió para Lucero? Muy bien, Jero Villegas, estupendo, está jugando bien el Jero, ahí va sacándola por el otro costado, va para César Pereira, se viene César, ya voy con vos, Ignacio, la pelota va para Lucero, muy bien, gana Pablo Irigaray, la deja cubrir, va a salir Jorge Ñubri, cuando se tenemos 7 minutos, sigue ganando 1-0.
0: Villa Plomo le está ganando 1-0 Sporting. Le vamos comentando que el gol convertido por Gustavo García, gol entonces para Villa Plomo, expulsado en Sporting Tomás Prieto, 1-0 gana Villa Plomo.
1: Bueno, muy bien, señores, ahí está toda la información a través de Ignacio Arruti. Va sacando de cabeza el número 14, la Ría. La tiene la Ría que la pierde. La tiene Fernández. Ahí está Fernández, toca para Carlito Márquez. Gana Carostic, la saca, la hace rebotar el Nico Martínez. Esto es lateral, cerca donde está el Ponchi Cordia, lo va a hacer el número 3, Lucero.
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1: Ahí la tiene Fernández que quiso dársela para Nico Martínez, recupera por el otro costado, va para Pablo Irigaray, que se la quiso dar para Nico Martínez. El árbitro anteriormente cobró una falta que le cometen a Fernández. Hay tiro libre para el equipo local. Le va a pegar seguramente el número 10, Juancito Michela.
0: 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Sebastián, únicamente 6 goles se marcaron hasta este momento en esta segunda fecha.
1: Bueno, muy bien, muchas gracias, señores. La pelota la deja cubrir ahí el número 3, el Lucero, y el saque del arco para la gente de Independencia. La tiene Gatica que toca para Iribarne. Ahí está Iribarne, va Iribarne, engancha Iribarne, la va a perder, la hace rebotar, es para el equipo visitante. Lo va a hacer el número 15, Carcic. Ahí va a sacar el lateral el número 15. La pelota va para arriba, saca Guevara. La tiene otra vez Carosic. Estamos en vivo desde el estadio del Jorge Yuri, viendo por ahora la victoria del Jorge Yuri, luchando por 1-0.
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1: Bueno, tiro libre, cometen ahí al jugador Fernández, tiro libre para Jorge Ñuli. Le va a pegar Richie a la pelota, van todos al área, el Nachi también está allá, también está Nico Martínez, también está la Minchela, ahí va a venir el centro, va al piso, falta, siga, dice el árbitro, y va saliendo Iribarne, pelota va para que la peina ahí, recupera Pablo Irigaray, pelota va para Fernández, la tiene Fernández, se cae Fernández, la pierde, y ahora va saliendo la gente de ellos, gana Jero Villegas, toca para Fernández que toca para Juancito de la Michela, gana muy bien, ahí el número 6, Río, la manda al lateral, es para el equipo del Jorge Yugri, que va a salir de manos, de este lateral cerquita donde está el Ponchi Coria, lo va a hacer el Nachi Gómez, ya lo hizo rápido, la pelota la tiene Fernández, ahí se cae Fernández, la deja cubrir, el jugador no se fue todavía, ahí la rechaza, recupera el jugador de Independencia, la hace rebotar, el lateral para la visita.
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1: Bueno, falta que le comenten ahí a Guevara, el árbitro estaba cerquita de la jugada, reclaman los jugadores de Independencia. Bueno, ahí está, señores y señores, tiro libre para el equipo local, lo va a hacer Richie, la deja para que lo haga el Cero Villegas. Cuando ya tenemos 11 minutos, viene el disparo para Martínez, saca de cabeza ahí el jugador de Independencia, y va saliendo rápido la pelota, la tiene Iribarne, cae Iribarne, falta, sí señor, tiro libre para la visita.
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1: La tiene Karasik, la pelota la tiene Jorge Becerra, ahí la tiene Jorge, le pega Jorge, el disparo se va lejos, avisó Independencia, la agarró como venía Jorge Becerra,

0: ¡Qué loco va a salir Jorge Yuri!
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0: Bueno, se viene un cambio en el Jorge Ñuri, se va Guevara y ya vamos a ver quién ingresa, Joaquín Merlo. Joaquín Merlo se viene a la cancha. Bueno, primer cambio que mete el Ponchi Coria. Va a salir, tenemos tiempo, Ignacio, dame una.
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0: La pelota la tiene el Chapu Zavaglia, toca para Jorge Becerra. Lo marca el Nachi Gómez, ahí está Becerra, el gacha Becerra, recupera. Muy bien, Jero Villegas está jugando bien el cero, ¿eh? Sí, señor, el lateral ahora es para el equipo local, dice, sí, va a salir Pablo Irigaray. Ya la hace rápido, se saca rápido, la peina Fernández, la pelota la tiene ahí, la Michela toca para Nico Martínez, la saca el jugador de Independencia, no la pueden poner al piso, ganó Fernández, y ahí viene el número 10, Pereira toca para el número 14, se viene tocándola para Lucero, va a venir Lucero, viene el centro, la pelota va por arriba, la peina el Chapu Zavaglia, la saca ahí Richie, la revienta buscándola para el número 15, la deja salir a el lateral para Independencia, que apura el equipo visitante, gana el Jorge Yuri, Buchardo 1-0 con gol de el Nachi Gómez a los 22 minutos, la pelota la deja cubrir, Jero Villegas, va a salir el arquero del Jorge Yuri. Ahí va a sacar el arquero Wibiki, cuando ya tenemos 15 minutos de este segundo tiempo, gana el Jorge Ñuri, de Buchardo 1-0. Ya saca Richie, la pelota va por arriba, buscándola para Fernández, la peina, ahí la saca Gatica, a ver qué dice, el lateral es para el equipo visitante, que va a salir de mano, ya lo va a hacer el número 15, Karosik, ahí va a sacar el número 15, Karosik, cerca del sector derecho, va sacándola para el Chapu Zavaglia, a ver, saca ahí Pablo Irigaray, la saca Richie, la pelota queda por el medio, rechaza, no la puede sacar Magra, y va recuperando ahí el número 11, el Chapu, ganó el Chapu Zavaglia, lo marca 24, y va ganando, vuelve a empezar con Gatica, el arquero Gatica vuelve para Tetore, que está obligado a sacarla con el pie, la saca Tetore, la pelota va buscándola para Iribarne, Iribarne va para Fermín, la saca Joaquín Merlo y la pelota la tiene otra vez Gatica, la saca Gatica buscándola por arriba, la peina y esto se va a ir al córner, esto se va a ir al córner, no, llegó el jugador de Independencia, gana Richie, la saca buscándola para Nico Martínez, la tiene Nico, la pierde Nico, recupera Nico Martínez, pelota que va para el disparo de Río, se apuró y si la hace bien puede estar, se viene Carlito Márquez, la tiene Carlito, a ver qué hace, va por afuera, pelota va por ahí, lo recupera Karosik, y esto es laterales para el aviador.
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0: La tiene la Juancito de Michela, toca para Pablo Irigaray, que le fue muy largo, iba para el Nachi, el lateral va a salir de manos el equipo de Independencia, que va a salir por el sector derecho, la pelota la tiene Río, Río que vuelve a empezar como la canción de Alejandro Lerner, la tiene ahí Tettore, va a sacar Tettore, lo apura la Vincela, la pelota va para Fermín, la saca Jero Villegas, la tiene Fernández, ahí está Fernández, gacha Fernández, la tiene Fernández, toca ahí, la toca para Magra, Magra que toca para Nico Martínez, y la pelota se va a quedar sin problemas allá, el número 16, Joaquín Marlo, que abre la cancha para Richie, la tiene Richie, a ver qué hace Richie, toca para el medio para Carlito Márquez, la tiene Carlito, Carlito que vuelve para Joaquín, la tiene Joaquín, Joaquín Merlo toca para Nico Martínez, va corriendo Nachi Gómez, va recuperando ahí, la saca el jugador Gatica y se la regala para Joaquín Merlo, la pelota la tiene Fermín que no la ha agarrado lo que va el partido, la tiene Gatica, va a salir Independencia.
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0: Ah, ya la deja, la tiene Carosí, la va a dejar al lateral para el equipo de Independencia, ya la hizo rápido Carosí, va buscándola para César Pereira, la saca, Bagra y todo, va buscándola para Río, la tiene Gatica, pide una mano Gatica, la pelota queda por el medio, gana Nachi Gómez, y va saliendo ahí, la saca la Minchela para que se quede sin problema allá el arquero Tettore. Ya sale rápido, la pelota la tiene el número 2, Gatica, metiéndola para Fermín, recupera ahí Merlo, gana Magra, la queda por el medio, gana Calito Márquez, y otra vez la tiene Magra, Magra que toca para el Nachi Gómez, se viene Gómez, Gómez que toca para Damichela, va Damichela, va por el círculo, va Damichela, pega en el cuerpo del número 14 Larrea y va recuperando la tierra Rich, ahí está Rich, Rich que toca para Magra, Magra que toca para Carlito Márquez, recupera ahí Karosik, se viene Karosik, va tocando para Larrea, recupera el Nachi Gómez y va saliendo el Jorge Llure, la pelota la tiene Rich, ahí está Rich, Rich que toca para Joaquín Merlo, aquí es Joaquín, levanta la cabeza Joaquín, a ver qué hace, buscándola, y abre la cancha para Carlito, la tiene Carlito Márquez. Posición adelantada, estilo libre para Independencia.
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0: La tiene Fermín Terrechea, la pierde, recupera, la tiene Magra, la saca Magra, buscándola para arriba, la saca ahí, la tiene Fernández. No puede tener una Independencia, está muy bien paradito atrás la gente de Jorge Llure. Dale, Ignacio. Bueno, pensaba que había novedades. Ahí va a venir la trancha, lo hizo rápido, la pelota va por el otro costado, va recuperando Richie, queda por el medio, se choca, y ahí la tiene Jorge Becerra, toca para Iribarne, la tiene Iribarne, Iribarne que toca para el número 10, César Pereira, y va buscando la parada Michela, a ver, llega la Michela, se viene Jorge Llure, ahí está la Michela, toca para el Nachi, ahí está el Nachi, pelota va para Fernández, ahí no sería ángulo, y va saliendo Independencia ahora. La pelota la tiene Larrea, va Larrea, toca para Iribarne, engancha Iribarne, el árbitro vuelve a empezar, el tiro libre es para el equipo visitante que va a salir del círculo del medio, le va a hacer el jugador, el número 2, Gatica, ahí va a acomodar la pelota, no, se la deja para que la haga Jorge Becerra, ya la hizo rápido, la tiene Karosik, la tiene Karosik, viene el centro, la pelota va para Fermín, la saca Joaquín Merlo, y otra vez queda por el medio, gana Pablo Irigaray, la tiene César Pereira, falta, sí señor, tiro libre para Independencia.
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0: Bueno, hay tiro libre para Independencia. Ahí le va a pegar Jorge Becerra, la va a meter al corazón del área. Allá está Lucero, también lo veo al Chapu Zavaglia. Por ese sector, el otro lado también va el número 6 Ríos. Hay tiro libre para Independencia. Ahí a unos 5 metros donde está el banco suplente de Independencia, el tiro libre le va a pegar Jorge Becerra. Hay 1, 2, 3 en la barrera, pone el arquero Budisky, 3 en la barrera, le va a pegar Jorge Becerra, la va a meter al corazón del área, viene el centro, la pelota va el arquero Wiwiki, estupendo, viene el arquerito Wiwiki, estaba el empate de Independencia.
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0: Bueno, se va a venir otro cambio en el equipo del Ponchi Coria, se viene Santiago Rodríguez. Se viene Santiago Rodríguez, vamos a ver quién se va a retirar para el equipo de Jorge Yuri. Hay tiro de esquina para el equipo local que busca el segundo en esta jugada. Va a caer al corazón del área, la pelota va para arriba, va para arriba, lo estaban agarrando a Nico Fernández, siga, siga, iba saliendo la gente de Independencia, la pelota la saca Quero Villegas, queda por el medio, la tiene Iribarne, Iribarne que va sacando ahí, la saca Magra para que la tenga Fernández, Fernández toca para Richie, ahí la tiene Fernández, gancha, la pierde y recupera Pereira, Pereira que vence para que la vaya a buscar el Chapu Zavaglia, vamos a ver, va a llegar el Chapu, la tiene el Chapu, va el Chapu, el gancha, hace jueguitos ahí, la rebota, viene de cero y llega, la pelota se va al córner, tiro de gira para Independencia.
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0: La pelota va por arriba, la saca la ría, queda por el medio, va por ahí, ahí está Wiwiki, Wiwiki, estaba todo invalidado, estaba en posición adelantada, lo tuvo otra vez Independencia, va a salir del fondo Jorge Yuri.
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0: Bueno, se viene el segundo cambio, que vence el Ponchi Coria, se viene Santiago Rodríguez, casaca número 17, se fue el número 11, Nico Martínez.
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0: Hay laterales para Jorge Ñubri, ya lo hizo rápido Richie, buscándola para Carlito Márquez, ahí va cayendo, la pelota queda por el medio, la tiene la Ría que va tocándola para César Pereira, iba para Fermín, la saca Nazareno Gómez, y la pelota queda por el medio, la tiene César, ahí está César Pereira, toca para Jorge Becerra, engancha Jorge, va para Fermín, le erra la patada y se queda sin problema, era el Maximiliano
1: Wiwiski, se queda con ella. 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
0: La pelota la tiene Carrosic, ahí está Carrosic, viene el centro, muy fácil. pasado, va a salir del fondo, allí el arquero Massimiliano Wilicki, cuando ya tenemos 27 minutos de esta parte final, sigue ganando el Jorge Lluve Buchardo 1-0.
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0: La pelota la tiene César Pereira, recupera el Nachi Gómez, ganó bien el Nachi Gómez, la tiene el Nachi Gómez, agacha, va por el otro costado, pelota va para Nico Fernández, la pelota queda por el medio, va buscando la para Santiago Rodríguez y se va, lo puede liquidar, ahí está Santiago, ¡ay! justo le metió el piecito Gatica, estilo de esquina para el Jorge Lluve, dame una.
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0: Ahí tiro de gira para el Jorge Lluve que busca el segundo. Le va a pegar Ivo Da Michele, viene el centro, la pelota va arriba. Y otra vez, la tiene Da Michele, la tiene Juancito. Ahí está el número 10, se viene Da Michele, va a venir el centro. ¡Ay! La pelota que iba para Nico Fernández y la tocaba, la peinaba. Era gol del Jorge Lluve. La pelota se va lejos, va a salir del equipo de Independencia.
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0: La pelota la tiene César Pereira, se va Pereira, la tiene Pereira, el gasta Pereira, lo marca el Nachi Gómez, va al suelo, gana muy bien el Nachi Gómez, pero la recupera bien al suelo, la manda al córner, tiro de esquina para Independencia, que mandó en búsqueda del empate, ahí va Ríos, también lo veo, a Fermín Terechea, señores y señores, ahí tiro de esquina, viene el centro, la pelota, la peina, va para el Chapu Zavaglia, la tiene el Chapu, ahí está el Chapu, toca para ellos, recupera, muy bien, Nazareno Gómez que la saca, buscándola para Santiago Rodríguez, vamos a ver si llega, la saca ahí, el jugador la ría, la tiene Nico Martínez, la revienta Nachi Gómez, va por el otro costado buscando la para Santiago Rodríguez, ahí gana de cabeza la ría y va saliendo, la tiene Carosic, la tiene el número 15 Carosic, ahí la tiene Carosic, la pelota queda por el medio, se viene ahí Iribarne que toca para Lucero que ella recupera muy bien Magra para que la tenga Fernández, se olvidó la pelota Fernández y recupera la ría y la ría que toca para Jorge Becerra, se viene Independencia, la pelota va para César Pereira, toca para Lucero, la tiene Lucero, ahí la tiene Lucero por el medio, va tocándola para Jorge Becerra, la tiene Jorge que toca para el Chapu Zavaglia, falta que le comete el Chapu Zavaglia al jugador del Jorge Lluve, hay tiro libre, a ver si cobró el árbitro, a ver. Bueno, hay un jugador en el piso que es del Jorge Lluve, creo que falta un jugador de Independencia, ¿eh? Hay tiro libre para Independencia. Bueno, a ver, vamos a ver, tenemos tiempo y vacío.
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0: Bueno, el árbitro cobró tiro libre peligroso desde la media luna. El tiro libre es para Independencia. Puede ser un buen momento para la visita en esta jugada. Le va a pegar seguramente Jorge Becerra. También está. Ivo acomoda la pelota. A ver cuánto pone en la barrera el arquero Wilski. 6 pone. se impone en la barrera, 7-8-8 en la barrera. Hay tiro libre, le pega Becerra. ¡Ay! La tía vista, el arquero de Whisky. Lo tuvo Independencia, va a salir de Jorge Llobri.
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0: Ahí le pega de Whisky, la pelota va para Santiago Rodríguez. La tiene ahí Lucero, falta abajo el que le comete. Santiago Rodríguez ya sale rápido. La pelota la tiene Lucero, la hace correr, va buscándola para Iribarne. Se le fue la pelota a Iribarne. A ver qué dice, sí. El saque del arco, vamos con vos, Ignacio.
1: Hay gol, Sebastián, gol del Cultural Serrano. Le está ganando a San Martín por 1-0. Valentín Belone marcó para el Cultural.
0: La pelota la tiene Richie, ahí la tiene Richie, lo estaban agarrando a Richie, el árbitro la cobra ahora, infracción que le cometía el número 9 de Independencia, hay tiro libre para Jorge Llobri.
1: Hay dos goles más, Sebastián, de Villaplomo. Villaplomo le está ganando a Sporting por 3-0, Gustavo Godoy el primero, Jonás Coronel el segundo, Eduardo Rubroch el tercero.
0: Perfecto, ahí está toda la información a través de la voz de Ignacio Arruti. La pelota la tiene Santiago Rodríguez. Ahí está Santiago, engancha. Santiago toca para Carlito Márquez. Se va Carlito, va abriendo la cancha para Fernández. La tiene Fernández, va Fernández. Engancha bien Fernández, recupera ahí el jugador de Independencia. Ahí lateral para el equipo local que gana 1-0. Ahí va a venir el lateral, lo hizo rápido. La pelota va para Santiago Rodríguez, está la línea del córner, la tiene Santiago Rodríguez, se le fue, falta, abajo dice el árbitro, tiro libre para Independencia.
1: Te digo, Sebastián, que terminó Municipal de la Cautiva, la Ulayense, no se sacaron chispas, 0-0, Estudiantes terminó también con Social Melo, ganó Estudiantes 2-1, finalizado.
0: Bueno, y aquí hay tiro de esquina para Independencia, le rebotó en un jugador Jorge Llobri, hay tiro de esquina para Independencia, le va a pegar el chiquitito Pereira, van todos al área, ahí está Río, también lo veo al número 3 Lucero, viene el centro, la pelota va por arriba, ahí está, la sacaron justa, y ahora va saliendo la cota de Jorge Llobri, la pelota la tiene Nachi Gómez, toca para Santiago Rodríguez, ahí está Santiago, va Santiago, agachó bien Santiago, se olvidó, muy bien el árbitro, ve, muy bien el árbitro, va a ser cartulina amarilla para ver el número 7 Becerra.
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0: Bueno, tiro libre para Jorge Ñubri a unos 15 metros que ocupa el arquero Tetore. Le va a pegar Damián Chela o el Nachi Gómez, puede ser jugada preparada, ¿eh? A ver, señores y señores, ahí está Pablo Irigaray, lo veo a Joaquín Berlo, también lo veo a Fernández, que lo estaban agarrando, viene el centro del Nachi, va para Joaquín, vamos a ver si llega Joaquín, se le va a ir con pelota y todo, Joaquín, va a salir del fondo, la que los sectores.
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0: La tiene Richie buscándola para el número 9. Fernández va corriendo. Damichela la tiene ahí. Gatica, la tiene Gatica, va sacado por el otro costado, la hace rebotar en Damichela. El lateral es para el equipo visitante que pierde 1-0. El próximo domingo, Jorge Ñuri juega de visitante con el Sportivo Norte.
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0: Bueno, a aplaudido, se va Juancito de Avicena, vamos a ver quién ingresa para el equipo de Jorge Yuri. Ese cambio es a los 36 minutos de este segundo tiempo, ingresa Genaro Márquez, casaca número 13, se fue Juancito de Avicena.

0: ai laterale para Independencia, se lo hace rápido, la pelota queda por el medio para que la saque ahí Río, la queda Guevara, va buscándola para que recupere ahí el jugador de Independencia, la tiene Carosic, Carosic que toca para la Ría, salió bien la Ría, se viene la Ría, toca para Lucero, la tiene Alexi Lucero, Alexi toca para ellos, el número 14 que se cae la Ría y va ganando Genaro Márquez, la tiene Genaro, la hace rebotar, no se fue la pelota, la tiene Fernández, va ganando, la tiene Genaro, Genaro toca para Santiago Rodríguez, está habilitado y está el segundo, ¿eh? y está el segundo, ahí está Santiago, y eso que fue, bueno, siga, parece que había un toque al jugador Rodríguez, parece que había penal, pero el árbitro deja seguir, y ahora va quedándola por el medio, la pelota la tiene Iribarne, ahí está Iribarne, engancha Iribarne, se viene Iribarne, va tocándola para Jorge Becerra, otra vez se viene Iribarne, se va Iribarne, va a meter velocidad, lo marca Magra, ahí va el número 8 Iribarne, toca para César Pereira, la tiene Pereira, Pereira que toca otra vez para Iribarne, está habilitado, viene el centro, oh, nadie por atrás, y va sacando el Nachi Gómez, la revienta el Nachi, y la pelota se va a ir por el otro costado, la tiene, ahí el jugador Río, la tiene Río, va Río, cae, el árbitro dice que le falta, va a salir de Jorge Yuri.
1: Terminó Sebastián, Sporting. Villa Plomo con la victoria de Villa Plomo por 3-0. Central Córdoba también terminó con Sportivo Norte, ganó Sportivo Norte por 2-0. Huracán La Lonja empataron 0-0. Municipal de la Cautiva, la Ulayense empataron 0-0. Estudiantes Liga No Social Melo por 2-1. Queda únicamente Jorge Newbery Independencia, Cultural Serrano San Martín.
0: Bueno, ha molestado el número 8, Carlito Márquez, para el equipo de Jorge Newbery. Cuando ya tenemos 39 minutos, se va a venir un cambio en el equipo de Independencia. Vamos a ver quién se va a ingresar todo el tiempo.
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0: Bueno, se viene el número 16. Le retoma Gonzalo, se fue el número 7 Becerra. Hay tiro libre para el Jorge Yuri. Le va a pegar Jero Villegas. 40 minutos, faltan 5. Vamos a ver cuánto va a visionar el árbitro. Ya viene buscando. Ellos ganan a Lucero. Otra vez gana. Ahí Jero Villegas. Pelota va para Santiago Rodríguez. La tiene Santiago. Ahí va Santiago. Engancha Santiago. Se va a meter adentro del área. Engachó. Qué bien que la hizo. Ahí está, le pega, Fernández le pegó mal y todavía no sale en peligro, la tiene Carlito Márquez, va para Genaro, toca para ahí, recupera, ahí estaba todo embalinado, va a salir Independencia.
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0: Ahí recupera la Ría, la pelota la tiene perdida, Terrechea, va ganando Jero, un partidazo, ha jugado Jero, sacó toda Jero, la pelota la tiene otra vez, la tiene César Pereira, ahí está César, engancha César, pelota va para Iribarne, va Iribarne, menos mal que se le fue, menos mal que se le fue, va a salir el Jorge Newbery.
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0: Bueno, está ahí Richie, está en el piso, cuando ya tenemos 41 minutos, señor, está parado el partido, tenemos tiempo, como hace Lucián Dinacio.
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1: Bueno, ahí se levantó Richie, está todo bien. Bueno, se va a reanudar el partido cuando ya tenemos 43 minutos, señores. Vamos a ver cuánto va a adicionar el árbitro. Bueno, ahí estamos, señores. Ahí se está, lo van a sacar afuera, Richie, ¿eh? Para que lo sigan atendiendo, pisa mal Richie. Bueno, ojalá que no sea nada grave. Ahí lo sacan afuera para que lo sigan atendiendo. Bueno, va a salir todo el tiempo con una más, Ignacio, dale. Bueno, ahora sí se va a reanudar, saca a Wilinski, la pelota va por arriba buscándola para Genaro Marque, la peina va buscándola para la ría, la saca por el otro costado y Iribarne, la peina ahí, Lucero, queda por el medio, la tiene Lucero, la pelota le pega de espalda al número 8 Iribarne, va a salir del fondo el arquero Wilinski, cuando ya tenemos 44 minutos.
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1: Ahí le va a pegar el arquero Wilinski, ya saca con el pie derecho, la pelota va buscándola para Genaro Bar, que la tiene Genaro, ahí la tiene Genaro, la cuida Genaro, va por el medio, ahí la tiene Genaro, va tocándola para Fernández, pelota va para Santiago Rodríguez, ahí está Santiago Rodríguez, lo liquida, ahí está Santiago, se metió adentro del área, ahí está, y la pelota se va al córner, tiro de esquina para el Jorge Ñuri, buena, buena la que hizo Santiago Rodríguez. Tiro de esquina para el Jorge Ñubre, lo va a hacer por este sector Nicolás Fernández, la va a meter a otra vez al corazón del área, allá está Merlo, allá está Irigaray, a ver, siete minutos más, dice el árbitro, al tiro de esquina para el Jorge Ñubre, vamos hasta los 52, Ignacio, ahí va a venir el tiro de esquina, viene el centro, saca ahí el jugador Río, la pelota la tiene Fernández, la ahí va buscando la para Fermín Baterrechea, la tiene Fermín, va tocando la para Lucero, quedó mal parado el Jorge Ñubre, la pelota la tiene la Ría, ahí la tiene la Ría, a ver qué hace, la tiene la Ría, ahí va tocando la para el número, el 16 viene el centro, la saca Nico Fernández, el lateral para la visita.
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1: La tiene centro para ahí, la toca para Lucero. Ahí está Lucero, viene Lucero, engancha Lucero. Va Lucero, recupera, bien Carlito Marque. La pelota va buscando gana ahí, recupera César Pereira, la tiene César, toca para el Chapu Zavaglia, gana, muy bien, el Maxi Gómez, ahí recupera Gómez, al piso, gana Magra, y esto se va a ir a laterales para Independencia, la pelota la tiene Iribarne, recupera bien Pablo Irigaray, va a salir el arquero Wilinski, cuando ya tenemos 46 minutos.
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1: Ahí le va a pegar Maximiliano Wiwiski. Cuando ya tenemos 47, faltan 5. Ahí va buscando más para Santiago Rodríguez. Ahí la tiene Santiago, la cuida Santiago, la tiene Santiago. Lo marca este 12, la tiene Santiago. La pelota se va a ir al sector derecho. Ahí viene buscándola para Genaro Márquez. Se chucan ahí, la pelota se va a ir al lateral. Abajo, dice el árbitro, es para Independencia. Bueno, le va a pegar Tetor, le va a meter al corazón del área. Van todos, está el Chapu, también está Gatica, va por el otro, también la Rea. Va a venir, se viene el número 17 a la cancha, Diego Rodríguez. Vamos a ver quién se habrá retirado para el equipo de Independencia. Hay tiro libre, lo hace Tetor. La pelota queda para Fermín. Ahí está Iribarne. Viene el centro, la saca Joaquín Merlo.

0: Vamos a ver quién se habrá retirado para el equipo de Independencia. Hay tiro libre, lo hace Tector. La pelota queda para Fermín. Ahí está Iribarne. Tiene el centro, la saca Joaquín Merlo. Y va saliendo la gente de Jorge Ñuble. La saca el Nachi Gómez. La pelota la tiene Santiago Rodríguez. Va Santiago, el gachón. Bien Santiago. Pasa por su gol. Se viene Santiago. Ahí está Santiago, el gacha Santiago. Va Santiago, la marca 22. Ya no tiene ángulo. Recupera, que bien que la hizo. Viene Santa, ahí está. La pelota que comenzó el ensayo. Lo sale perdido la tiene Magra. Ahí está Toca buscando la para Carlito Marte. El derechazo fue el número 7, Richie. La pelota que por el travesaño lo tuvo. Lo tuvo el Jorge Yuri. Y ahora va corriendo el Chapo Cabaña. Se va ahí, la deja cubrir el quero.
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0: Bueno, ahí le va a pegar el arquero, va a subir a Ruizzi. Cuando ya tenemos 49 minutos, falta los minutos, va para Richie, está habilitado Richie, va Richie, la saca Tectores, buscándola para que corra ahí. Nico Fernández la rechaza, Nico, toca para Richie, se volvió Richie, gana la Ría, la tiene la Ría que toca para el medio, recupera, la saca Carlito Marte, señores y señores.
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0: Se viene Rodríguez, va sacando Pablo y diga, la pelota la tiene César Ferreira, se viene Ferreira, se viene Ferreira, se queda Ferreira, tiene Ferreira, lo marca Magra, ahí está el disparo de Ferreira, las manos del arquero Willis, qué buena tarde del arquerito del Jorge Yuri, se va a quedar con ella.
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0: 50 minutos, señores, faltan dos para que se termine el partido, señores, gana el Jorge, el Ricardo, vamos.
2: Empató San Martín en Serrano. Kevin Ávila marcó para San Martín. Cultural Serrano, San Martín ahora 1-1.
0: Muy bien, ahí está, señores, la información, todos los resultados, seguramente lo estará dando después Ignacio con todo lo que vaya dejando la fecha. Hay laterales para el equipo visitante, va a salir de mano, ya lo hace rápido, la pelota la tiene ahí, y lo va a venir el centro, grita mía, seguro, seguro, como toda la tarde, el arquerito va a subir a Rubici, parece que el árbitro va a buscar la pelota.
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0: fue victoria de Jorge Newbery por 1-0, gol convertido por Nazareno Gómez, gol convertido en el primer tiempo. Victoria importante para Jorge Newbery para seguir y para sumar en sus aspiraciones de lograr el campeonato. Queda únicamente Cultural Serrano 1, San Martín 1 por ahora. Valentín Belone marcó para el Cultural y Kevin Ávila empató para San Martín. Vamos escuchando el primer gol, así entonces lo relataba Sebastián Vira en el primer tiempo.
1: Tocado para Carlito Márquez, viene el centro, la pelota va para arriba, pasan varios, ahí está, gol. ¡Gol! ¡Gol! Jorge Newbery de Buchardo, el Nachi Gómez, definiendo, estaba ahí en el medio, nada para hacer para Testores, y a los 22 minutos de este primer tiempo, el Jorge Newbery de Buchardo 1, Independencia 0, Nazareno Gómez, autor de la conquista.
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0: Bien, bien, así entonces marcaba Nazareno Gómez el gol que le daba la victoria a Jorge Newbery de Buchardo. Vamos a repasar los resultados de esta segunda fecha, los que ya cerraron de alguna manera. Sporting cayó en su cancha con la expulsión de Tomás Prieto como condimento en este partido. 3-1 fue la victoria de Villa Plomo, con goles de Gustavo García el primero, Conace Coronel el segundo y Eduardo Rubroch el tercero. Para Sporting descontó Agustín Carranza. Central Córdoba cayó en su cancha ante Sportivo Norte, que será el próximo rival de Jorge Newbery de Buchardo. Sportivo Norte le ganó a Central Córdoba por 2-0. Goles convertidos por Nicolás Godoy el primero, Juan Rey el segundo. Huracán, La Lonja empataron 0-0. Municipal de La Cautiva, La Ulayense empataron 0-0. Estudiantes como local le ganó a Social Melo por 2-1 con goles de Gonzalo Soria en dos oportunidades. Para la victoria grande de Estudiantes, para Social Melo descontó Camilo Rivas. Jorge Newbery, ustedes ya habrán escuchado que es el eje de esta transmisión deportiva entre Jorge Newbery Independencia. Victoria convertida en gol por Nazareno Gómez. Nazareno Gómez le dio la victoria a Jorge Newbery y por supuesto se fueron para que dentro de una semana se enfrenten junto a Sportivo Norte.

0: Muy bien, le enviamos un agradecimiento enorme para las firmas comerciales que sponsorizan, que nos dan el espaldarazo para que nosotros estemos en cada una de las canchas, cada día domingo, relatando y siguiendo las incidencias, el camino del aviador. El próximo domingo estaremos en cancha de Sportivo Norte para vivir las alternativas de Sportivo Norte Jorge Newry. En una semana volveremos con el fútbol. Por ahora lo dejamos en la gratísima compañía de, por supuesto, toda la transmisión de Ranquel Estéreo. Muchas gracias también para la afición deportiva que sigue domingo tras domingo las incidencias de lo que pasa en la cancha. El abrazo grande para todos, que tengan un feliz Día del Niño para todos los niños y, por supuesto, retornamos dentro de una semana. Un abrazo grande, queridos amigos.
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1: 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Es la hora 18:19.

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2: Es la hora 19. 19 minutos.

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7: Es la hora 20:19.

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